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1: No importa el lugar del mundo donde nos estén escuchando, le damos la bienvenida a esta nueva emisión de @datosmóvilesuy, generada aquí en los estudios de Barra del Chuy, en el departamento de Rocha, y también en nuestros estudios allí en la zona de Sauce de Portezuelo, desde donde saludo a nuestro compañero de tareas, Andrés Girona.
2: Muchas gracias, Pepe. Un saludo cordial para toda nuestra gran audiencia, muy afectuoso, por supuesto. Bienvenidas y bienvenidos a este espacio. @datosmóvilesuy, donde nos estamos encontrando, donde nos escuchamos y, como decimos siempre, sobre todo, donde celebramos quiénes somos. Bienvenido septiembre, y como ya es una hermosa y una potente costumbre en todo nuestro país, en la región, Uruguay está vistiendo sus calles, está vistiendo sus plazas, vestimos nuestros corazones de colores de la diversidad para celebrar el mes de la diversidad. Un mes que no solo nos invita a festejar la libertad de amar, la libertad de ser, sino también a renovar un compromiso con la igualdad de los derechos, con la igualdad de las posibilidades, con el respeto, con la convivencia pacífica y amorosa en cada rincón de nuestro querido Uruguay. En el plano de las noticias y de la agenda, vemos que ha estado cargadísima de actividades por diferentes partes del país. Para empezar, desde la Dirección Nacional de Promoción Sociocultural, de Mides, ya se presentaron un montón de avances en políticas públicas, marcando prácticamente un hito al descentralizar el lanzamiento oficial fuera del centro de Montevideo y proponiendo un foco en desafíos pendientes en el resto del territorio. Acceso efectivo a la salud para todos y para todas, como un derecho fundamental. Y por supuesto el cumplimiento de tantas normativas con respecto, por ejemplo, al

0: cupo laboral trans, etcétera. Por otro lado, el interior del país viene pisando fuerte también. Acá en nuestra región de San Carlos, Maldonado, se ha vestido con los colores de la diversidad. Este pasado fin de semana San Carlos vibró una sexta edición de la Marcha de la Diversidad bajo el lema Diversidad en Resistencia, Visibles y con Voz. Un encuentro que reunió a varios colectivos sociales y culturales, a vecinos de la zona, a simpatizantes, alzando ese mismo mensaje firme, sobre todo contra todos los discursos de odio. Y por supuesto, hacia finales de esta semana en curso, incluso hasta hacia finales del mes, se vienen proyectando otras movidas. Siempre en el aspecto cultural, sociocultural y por supuesto esperando esa icónica marcha por la diversidad en la capital, en Montevideo, que es una de las movilizaciones más multitudinarias del año, desde hace mucho tiempo. Tendremos las tradicionales previas con ferias de emprendedores, con ferias gastronómicas, arte, intervenciones culturales y por supuesto una gran grilla de artistas con presencia de reconocidos DJs, colectivos drag, tambores y asociaciones relacionadas al candombe. El cierre de la jornada a pura música y a pura proclama. Eso con respecto a la esperada marcha por la diversidad en la capital, en Montevideo. Recordemos, por supuesto, que el mes de la diversidad nos pertenece a todos, Pepe, nos pertenece a todas. Es una invitación siempre abierta a empatizar, a aprender y a construir una sociedad y un espacio justo donde la única regla sea nuestro respeto, el respeto mutuo, el cariño, el amor y la paz. La invitación está hecha, Pepe, solo falta que nos sumemos a diferentes actividades en la localidad, allí en la frontera también, por supuesto, nos vas a estar informando y a todos y a todas, no duden en habitar esos espacios públicos y esos espacios de todos con orgullo y con paz y con cariño. Desde acá, desde Portezuelo, Pepe, seguimos en sintonía, por supuesto, con mucha música, con mucha información, con todas las noticias de actualidad y, por supuesto, acompañándonos. Así que nos estamos viendo en un ratito, Pepe.
1: ¿Qué está pasando con la inteligencia artificial? Es otro de los temas que vamos a estar encarando junto a ustedes en el programa de hoy. Hay una verdadera cisma a nivel global, muchísima preocupación por la renuncia de los CEOs de algunas empresas, denuncias que han surgido también desde el seno de multinacionales que se dedican a la inteligencia artificial, que hablan de una rebelión de las máquinas, como aquella que solíamos observar desde hace muchísimos años en las películas distópicas, que hablaban de esa rebelión de las máquinas que querían eliminar al ser humano porque les era molesto. Bueno, algo que nos parecía tan distante en el tiempo no parece serlo, o al menos desde los planteos bastante tremendistas que se han dado en estas últimas horas. Hay muchísimas especulaciones sobre si esto es reviste la gravedad que se denuncia o no. Lo cierto es que es algo que evidentemente al común de la ciudadanía global se nos escapa el conocimiento a ciencia cierta de qué se ha hecho con la denominada inteligencia artificial, que sabemos sí que nos ha venido a cambiar la vida y nos ha venido a simplificar las cosas, y esa simplificación siempre trae consigo un interés humano detrás, como lo hemos dicho en más de una oportunidad. Sobre ese asunto vamos a estar hablando un ratito con ustedes más adelante en esta emisión. Quiero recomendarles además esta semana los amigos de La Onda Digital me han publicado un artículo referido a la situación que se planteó con el retorno del exalcalde procesado por la justicia en su momento por el expendio de libretas truchas, libretas de conducir, de la zona de Noblía en el departamento de Cerro Largo. Por eso en La Onda Digital, aquello que les interese, La Onda Digital es una vieja revista, vieja en cuanto a edad, pero muy nueva en cuanto a actualidad, de reflexión con destacados colegas periodistas y gente del arte, de las letras, a nivel local e internacional, que escriben y reflexionan allí semanalmente sobre temas de actualidad. Y bueno, tuvimos en esta oportunidad la posibilidad de expresarnos sobre este caso con un artículo en referido a este tema en particular, un artículo que ustedes pueden leer allí en La Onda Digital. Creo que se llama El Regreso del Alcalde Diamante o algo así. Lo pueden encontrar allí bajo nuestra firma de José Correa Oviedo. También decirles que en esta emisión de Arroba Datos Móviles UI, siguiendo con el transcurso del programa, vamos a estar abordando algunos asuntos del ámbito económico. Saben ustedes que en estas horas se están dilucidando algunos temas legislativos que impactan en la economía del Uruguay, también que el contexto internacional está preocupando mucho, no solo a nuestro país, sino a toda la región, por el creciente valor del precio del crudo, del petróleo. Se hace insostenible la situación económica derivada de la crisis que está viviendo Estados Unidos, esa gran potencia mundial que está teniendo precios récord del gasoil en el expendio de combustible, así como también lo que nosotros conocemos como la nafta común. Y estos récords evidentemente van a repercutir en los precios internacionales de cereales, oleaginosos y toda la cadena de alimentación, y de una manera u otra van a golpear a esta zona del mundo. Eso es prácticamente ineludible, es una bola de nieve que viene creciendo y que también, al igual que ocurre con la inteligencia artificial, muchas veces miramos para el costado, pero es un fenómeno que se está dando. Vamos a hablar de arte y literatura, como siempre, junto a la profesora Graciela Magallanes. Ítalo Calvino es el autor, ese gran escritor e intelectual que rescata Graciela hoy para ustedes. En materia de deportes tenemos los Juegos Odesur con la última actualización que realiza nuestra compañera Fiorella Veces, que ha estado trabajando a través de las redes de Arroba Datos Móviles UI muchísimo en estos días, brindándoles a ustedes todas las novedades que están surgiendo de la participación de nuestros atletas en estos juegos. También vamos a tener las últimas novedades de la participación de Montevideo City Torque, único equipo uruguayo que participa de la Copa Sudamericana, copas internacionales que han dejado de lado, han sido los propios equipos los que no han dado el piné para estar dentro de estos torneos. Los equipos tradicionales nuestros, ¿no?, más allá de Peñarol Nacional, tampoco han podido pasar las distintas fases, y Montevideo City Torque ha dado cara de cierta forma por el fútbol uruguayo en esta participación. Vamos a tener eso también, como siempre, la compañía musical, hoy vinculada también en algunos casos al tema de la diversidad, como planteaba muy bien Andrés, en el mes de la diversidad que nosotros también estamos celebrando y pidiendo en esa celebración la reflexión siempre sobre un tema que no deja de ser actual y que debemos cada tanto pensar en el seno de las familias en los cuales estos temas se plantean y que sean tratados de la mejor forma posible, con el concepto de amor en el más amplio de sus términos, como prioridad para que todos podamos convivir mejor como sociedad. Vamos a estar también con muchísima música, como siempre acompañándolos, vinculada no solo a este punto en particular, sino también con esos informes especiales que les acercamos semana a semana. Y en materia de arte, también en el cine, vamos a sugerir para ustedes dos películas referidas al tema de este mes de septiembre. Arroba Datos Móviles UI, nos siguen por nuestras redes, estamos en YouTube, Instagram, TikTok, Facebook, estamos también con nuestro lugar en Spotify para difundir algunos de los materiales que compartimos semanalmente con ustedes. Y aquí estamos en la mañana de La Bruja FM 89.9 para el departamento de Cerro Largo, por aire e internet, los sábados 10:30 a 12:30, los domingos de 9 a 11 de la mañana estamos en el 98.1 FM Faro para el departamento de Rocha, con reiteración los lunes de 13 a 15, y estamos aquí en la mañana de El Puente FM para Montevideo en el 103.3, como todos los lunes de 10 a 12 de la mañana. Sean todos bienvenidos a esta nueva emisión de Arroba Datos Móviles UI.
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2: Como sacado de un mundo distópico, en estos días nos hemos enterado de la renuncia de determinados CEOs de la inteligencia artificial, de las empresas en macro, las empresas globales que manejan esta nueva disciplina dentro del aire de la tecnología. Ustedes saben que el avance tecnológico ha sido uno de los elementos que se ha disparado de forma realmente más significativa en los últimos siglos, impulsada muchas veces por proyectos que surgían de estudiosos de las universidades más importantes del mundo, y luego, cuando pasó a ser un

0: medio de explotación desde el punto de vista económico, integrándose plenamente a lo que ya es el mercado comercial más prostituido del capitalismo, se fue generando otro tipo de inteligencia artificial ya vinculada directamente con los intereses de estas personas. Pero parece que al día de hoy podemos hablar de que esa situación se está escapando de las manos de los propios controladores, de aquellos que tienen la llave para apagar la macromáquina. Conversando con algunos colegas periodistas a nivel local y también con un colega argentino esta semana, me decía que el gran conflicto que hay hoy planteado justamente es casi de película, ¿no? Si la inteligencia artificial tiene capacidad para seguir funcionando aún después de que fuera desconectada la máquina. Lo que ustedes han visto en más de una película, ¿no? Aquella máquina que se apagaba en una película casi de terror, desconectaba todo, volvía toda una especie de normalidad y en el último segundo, cuando estaban por ir los créditos de la película, volvía a tintinear una lucecita verde que daba la idea de reinicio y que la máquina por sí sola se había vuelto a conectar. Esto es lo que pasó aparentemente en una serie de experimentos que se han venido realizando, donde la propia inteligencia artificial está creando una nueva inteligencia artificial por fuera de la creación humana. O sea, hay diálogos entre las inteligencias artificiales, sé que es un tema complejo a veces de comprender, pero vamos a tratar de explicarlo de forma llana. Sería como que nosotros mantuviéramos un diálogo a través de un WhatsApp entre ustedes y nosotros, y en determinado momento, finalizado ese diálogo, WhatsApp de por sí solo siguiera gestionando un diálogo paralelo con otro sistema parecido al de WhatsApp, por fuera del nuestro, hablando de los datos que nosotros les aportamos y generando otra conversación en base a esos datos que muchas veces son muy sensibles. Eso ha ocurrido, las inteligencias artificiales han generado entre sí redes, esto está confirmado. Lo que está preocupando es que esas redes generadas por ellas mismas, por ejemplo, están escribiendo en algunos códigos denominados encriptados, o sea, códigos a los cuales los propios humanos no están reconociendo, y en el marco esos códigos es que surge esta afirmación extrema de que las IA podrían llegar a exterminar a la raza humana como tal. Hay varios experimentos que se han hecho con inteligencia artificial contemporáneos. Uno de ellos, y uno de los más dramáticos, sin dudas, que como siempre van quedando de lado en el medio del fragor informativo global que recibimos, ocurrió en el conflicto eterno que se mantiene entre Israel y Palestina, cuando ustedes recordarán aquel episodio en una escuela de niños donde una bomba atacó esa escuela, una bomba teledirigida, y mató a decenas de estudiantes. Eso fue programado por inteligencia artificial, reconocido después por los propios autores de este hecho. También se presume que muchos ataques bélicos al día de hoy son programados por inteligencia artificial en conexión con los drones. Saben ustedes que los drones pasaron a ser un elemento de guerra y de conflicto, ya no aquello que veíamos también en las viejas películas de helicópteros, de aviones y de barcos. Lo cierto que el alerta en estas últimas horas lo puso el colega español, un reconocido periodista, Jordi Pérez Colomé, que es un periodista del diario El País de España, que se encarga estrictamente del tema de tecnología desde hace muchísimos años, que viene siguiendo este asunto, y él consignó que los dueños de la inteligencia artificial quieren escribir sus propias reglas. Él ve en esta situación planteada dos extremos. Por un lado, una franca preocupación de que las inteligencias artificiales se apoderen del poder global. Cuando decimos se apoderen, por ejemplo, es que los estados sean muy permisivos y permitan que las inteligencias estén manejando datos muy sensibles. Por ejemplo, las cuentas bancarias que tenemos, ya seamos trabajadores o personas que tienen depósitos, por ejemplo, datos sensibles que se manejan. Pensemos en Uruguay, en el Banco de Previsión Social, donde está concentrado un amplio margen de información de la ciudadanía, porque allí en definitiva es ese acumulativo que todos tenemos para hoy o mañana recibir una jubilación o una pensión. Imagínense que ese banco sea hackeado por una inteligencia que pueda robar toda esa información y utilizarla para diversos objetivos. La gran pregunta, según Jordi Pérez Colomé, este periodista del País de España, es saber si está en peligro la humanidad en sí misma. Las mismas empresas que están alertando de estos riesgos de inteligencia aspiran a ejercer un papel decisivo en las leyes que deberán ponerle frenos, y lo cierto es que algunos destacados partícipes de este proceso de inteligencia artificial han renunciado por estos días a sus cargos porque no quieren seguir formando parte de este proceso. El temor es la pérdida de control, dice Jordi Pérez Colomé.
1: Las maneras en las que las IAs pueden matarnos son ahora mismo inimaginables. Lo más fascinante de lo que ha pasado estos días es que durante el verano hemos visto una grieta de lo que la IA puede hacer por sí misma. Este verano unos sistemas autónomos de varias empresas punteras de Silicon Valley han recibido una orden de hacer funciones de ciberseguridad muy difíciles, y en lugar de abandonarlas si no eran posibles, se han dedicado a intentar entrar en otras empresas, a intentar comunicarse entre ellas, a darse órdenes, a sacrificarse por el grupo, que son todo acciones que nadie preveía que estas IAs podían tomar por sí solas. Y de repente ahora, esta semana hemos visto que un investigador de Anthropic dejaba su cargo por temor a que las IAs nos pudieran matar en 2030. Lo primero que debo decir es que no es fácil imaginar algo así, porque estamos creando entes que son más inteligentes que nosotros. La próxima generación de modelos, que se llama algo así como automejora recursiva, que es cuando los modelos se mejoran a sí mismos, digamos, cuando tienen hijos que son mejores que los padres de manera rápida, pues a partir de ahí ya perdamos el control, como ha ocurrido este verano, pero a un nivel estratosférico. Pueden pasar cosas como, por ejemplo, no entendamos cómo se comunican, porque creen un lenguaje nuevo, o por ejemplo que se comuniquen con tantos miles de millones de mensajes al día que sea imposible para los humanos entender o descifrar qué está ocurriendo. Hay que tener en cuenta también que las IAs lo que pueden temer sobre todo es que primero las apaguemos, con lo cual puede haber ahí un motivo o un indicio para que quieran acabar con nosotros, y el segundo es que somos materia, somos átomos, y pueden querer conseguir algo en el mundo que requiera de toda nuestra materia y con lo cual la necesiten, y deban exterminarnos porque creen que necesitan algo que ahora mismo no sabemos ni siquiera imaginar. Aparte de que escenarios, pues hay muchísimos, ¿no? Evidentemente los más fáciles de imaginar son cuando hay una colaboración humana, por ejemplo, para intentar crear algún tipo de arma bioquímica para aterrorizar a alguien. Pero a partir de ahí ya, pues desde que actúen autónomamente, expresamente para hacer el mal, que no sigan las instrucciones que han recibido simplemente porque tienen otro objetivo y nosotros no entendemos por qué siguen ese camino. Y la última es que nosotros demos unas instrucciones que nos parecen buenas, como por ejemplo encargaros de los aeropuertos, encargaros del sistema bancario internacional, encargaros de toda la comunicación humana, y de repente, pues pensando que están haciendo algo bien, llega un día que una se gire, la otra le da una instrucción equivocada, y a partir de ahí, pues con colaboración de gobiernos, sin colaboración de empresas, de maneras inimaginables, ocurra alguna catástrofe que puede ser realmente terrible.
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0: dueño de una voz inconfundible y un estilo que ha marcado épocas, Alfredo Zitarrosa nació en Montevideo un 10 de marzo de 1936. Fue cantautor, poeta, periodista y escritor uruguayo.

Yo. Considerado una de las figuras más destacadas de la música popular de América Latina en el siglo XX, su música y su voz recorrió el Espinel iberoamericano y hasta hoy resuena con un estilo tan particular como auténticamente nacional.

Zita Rosa comenzó su carrera profesional vinculada al mundo del periodismo, como locutor, recitador de poemas y guionista, antes de lanzarse plenamente a la música a mediados de la década de 1960. Su aparición en la escena musical fue recibida con un fuerte impacto por su combinación de raíces tradicionales con una sensibilidad moderna y crítica en un momento de grandes transformaciones culturales y políticas en toda la región. Su repertorio incluía composiciones propias y versiones de poetas latinoamericanos musicalizados, lo que le valió un lugar destacado en la llamada Nueva Canción, un movimiento que abogaba por una música comprometida, latinoamericanista y popular.

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militante de izquierda de toda hora, luchó firmemente por la justicia social y también se declaró más de una vez anarcopolítico. Defendió la democracia y los derechos humanos. Debido a sus posturas en materia política y su cercanía con el Frente Amplio, debió exiliarse tras el golpe de Estado en Uruguay en 1973. Durante su doloroso exilio, vivió en Argentina, España y México, desde donde continuó su labor artística colaborando con otros músicos exiliados y mantuvo su voz como símbolo de resistencia. Su regreso a Uruguay, en 1984, en plena apertura democrática, fue un acontecimiento cultural y político de gran repercusión, con conciertos multitudinarios que marcaron su reinserción en la vida pública del país.

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días. Bienvenidos a esta columna de arte y de literatura de Datos Móviles Hoy. Bueno, en el día de hoy elegí para compartir con ustedes un autor italiano, Italo Calvino, que nació en el año 1923 y falleció en el año 1985. Fue uno de los escritores italianos más importantes, probablemente del siglo XX. Destacó por su capacidad de imaginar, por su además también su innovación narrativa, y pudo combinar, digamos, la fantasía con la reflexión filosófica y social. Como les dije, nació el 15 de octubre del año 1923 en Santiago de las Vegas, Cuba, donde sus padres italianos trabajaban temporalmente. Creció en San Remo, Italia, y participó en lo que fue la resistencia italiana en contra el fascismo durante la Segunda Guerra Mundial. Comenzó luego a escribir realmente tiene mucho que ver sus obras con lo que fue esa experiencia, ¿no? tan choqueante, digamos, por utilizar una palabra suave, de lo que fue la Segunda Guerra Mundial, ¿verdad? Y falleció el 19 de septiembre de 1985 en Italia. Calvino, podemos decir que las obras de Calvino pasaron por diferentes etapas literarias. Por ejemplo, el neorrealismo, la narrativa fantástica y por último lo que fue la literatura experimental y posmoderna, donde ahí podemos apreciar en sus obras todo lo que tiene que ver con los juegos, con el lenguaje, la estructura y además el papel del lector, que es sumamente importante. Cuando leemos a Calvino, ver cómo algunas obras, ¿no? Indudablemente no todas, el lector juega un papel preponderante, digamos. Los temas de este autor, bueno, son varios. Por ejemplo, la relación entre realidad e imaginación, el conocimiento y la percepción, las ciudades y además también la vida moderna. Y bueno, indudablemente también lo que tiene que ver con la identidad personal. Bueno, y algunas obras de este autor son, por ejemplo, El sendero de los nidos de araña, que fue su primera novela, escrita ya por el año 1947. Nuestros antepasados, que es una trilogía, o sea, incluye tres novelas que son El visconde de Mediado, El varón rampante y El caballero inexistente.

0: parte. Las ciudades invisibles es otra. Quizás una de sus obras maestras sea esta, ¿no? Donde lo que presenta es diálogos imaginarios entre dos personajes de la historia. Otra de las novelas es Una noche de invierno, un viajero. Pero yo les quiero hablar, más adelante en Datos Móviles, de una novela en particular que es El varón rampante. Así que bueno, más adelante en Datos Móviles UI hablaremos sobre ella.
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2: Mas Ney, percebi que você botou mais radical neste seu primeiro trabalho solo.
3: Eu acho, Fátima.
2: Você não acha? O jornal diz que você mancha a classe artística que tanto lutou para ser aceita.
3: Eu não tenho muito o que comentar. Eu não leio esse jornal.
4: Você acha que isso é chocante pro teu público? Parece um bicho nocivo.
3: Eu espero que meu público consiga ver diferente de você.
5: Sua voz é muito especial. Como é que você chama?
3: Ney de Souza Pereira.
6: E o do seu pai, qual é?
5: Filho meu, jamais vai ser artista.
7: Hombre con H, así se llama la sugerencia de esta película biográfica que tenemos para ustedes, dirigida y escrita por Esmir Filio. ¿Qué decir de la figura de Ney Mato Grosso? Controvertido en el más amplio de los sentidos, para su tiempo, para su época, donde la película justamente muestra el tiempo en el cual vivió su infancia, lo que sufrió durante su infancia intrafamiliar y también luego de dejar su casa, ¿no? Un personaje central que es llevado adelante por Jesuita Barbosa, un actor que apenas ustedes lo vean lo van a reconocer de filmografía de TV Globo, fundamentalmente de novelas, ¿no? Pero un actor que realmente tiene una estatura muy interesante porque adopta para sí los papeles. Lo hemos visto en más de una representación donde es de aquellos que realmente no solo interpreta, sino que físicamente traspola el personaje original a él mismo y lo hace también con el juego de su voz, porque tuvo que entrenar muchísimo su voz. Yo lo apreciaba en una entrevista en el programa Altas Horas de TV Globo, donde él decía que tuvo que trabajar muchísimo la voz para lograr esos agudos tan especiales que tiene Ney Mato Grosso, ¿no? Ney Mato Grosso además en su momento fue reconocido en la discográfica brasileña justamente por la peculiaridad de su voz, como un elemento que le permitía jugar, hacer ese juego no solo corporal que realiza durante sus actuaciones, sino
8: con
7: también,
8: esos agudos especiales,
7: y con,
8: ¿no?,
7: esos agudos especiales. El tema de jugar con la palabra villo, villa, ¿no? Que tiene un doble significado con dos extremos muy fuertes para lo que es el Brasil, porque la villa en Brasil sería lo que sería el puto para el Uruguay, ¿no?
8: Claro, algo amariconado,
7: algo más,
8: ¿no?
7: Amariconado, pero desde casi la agresión.
8: Una,
7: ¿no?,
8: agresión.
7: La agresión, pero el juego.
8: Lo peyorativo.
7: Lo peyorativo, pero él juega con el villo villa desde el punto de vista del animal silvestre,
8: de la,
7: ¿no?,
8: selva.
7: Del animal, del villo de la villería, del animal. Del villo que además tiene que ver con aquello que el brasileño lo dice muy bien también cuando habla de la mascota, dice o bichinho da estimação, ¿no? O villo da estimação, el que yo quiero, el que yo estimo, ¿no? Como algo muy cercano. Entonces, hay un juego también en la película muy bien planteado.
8: Es muy fuerte la música, sobre esto, en este caso.
7: La música es muy fuerte, la interpretación me parece brillante. La película, por momentos, les debo decir, como hablamos desde el punto de vista subjetivo, por momentos me aburrió desde el punto de vista de, me parecieron muy largas algunas interpretaciones musicales, como muy larga la elaboración, la previa, el desarrollo, me pareció un poco extenso.
8: Sí, se jerarquizó bastante el momento musical.
7: Me da la impresión de que se podría haber acortado algunos momentos musicales tan largos, con tanta dramatización, y podría haber logrado un mayor impacto del que logra. Igual, si usted me dice de 5 estrellas, le coloco 3, porque me parece que es una buena película para ver, para entretenerse y para conocer.
8: Sí, culturalmente,
7: ni más ni menos, culturalmente.
8: Fíjese,
7: a una figura tan importante
8: estamos
7: como
8: hablando, ¿no? Estamos hablando de un estilo musical, de una era musical que muchos de nosotros la pudimos conocer siendo adolescentes. Claro. En mi primera adolescencia yo puedo conocer música de Brasil de la mano de Ney Mato Grosso, de la mano de Paralamas o Sucesos.
7: Sí, claro.
8: Y de la mano de Pablo Mosca, por ejemplo. Esos íconos de la cultura. Y después aparecieron otros más, obviamente. Pero justo en el caso de este artista es muy fuerte la presencia de lo musical.
7: Y vamos a dejarlo en suspenso para nuestros oyentes, porque cada vez que hablamos, los cinéfilos, cada vez que hablamos de una obra biográfica, siempre se preguntan si el motivo de

0: artísticamente. Y después, bueno, continúa la crónica por el lado de la carrera ya como solista. Exacto. Obviamente, el tráiler de la película nos va a mostrar, nos está hablando de escenas desde la infancia, los conflictos con su padre, un militar, ¿verdad?
1: Sí,
0: en una época muy muy compleja en América Latina, su formación entonces en esta banda, en Secos y Mojados, y por supuesto las relaciones amorosas y otras relaciones, no solo amorosas como él bien lo ha dicho, con figuras de primer nivel de tanto masculinas como femeninas en el mundo artístico.
1: Una gran amplitud sexual y en, también muestra
0: exactamente,
1: la película, que eso está muy bueno, ¿no?
0: Como por ejemplo el caso de Cazuza, ¿verdad?
1: Exacto,
0: artista, un influencer de aquella época, dueño de heredero, dueño de un sello discográfico muy famoso.
1: Son libres, una de las cadenas más importantes de distribución de discos de Brasil, ¿no? Una Sony, digamos, ¿no?
0: Exactamente. Brasileño. Sin duda, en todo esto de la sugerencia, queremos destacar ese papel fundamental de Ney Mato Grosso como ese símbolo de la libertad, de la resistencia, de la resiliencia durante la dictadura militar en Brasil y de todo ese impacto cultural que nos deja Brasil.
1: El tráiler de la película, ustedes lo van a escuchar como corresponde en portugués. El nombre es muy particular porque es Hombre con H, y esa H mayúscula que representa a este gran artista.

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0: vamos ingresando con nuestro carrito como de costumbre al supermercado para actualizar algunos precios, tomarle el pulso a la inflación a esta altura del año. Y para ir a estos precios que nosotros tenemos, en mi caso, en la frontera con Brasil y la frontera con Argentina, de algunos productos de la canasta básica, antes voy a ir con Andrés, que está allí en la zona este del país, en el departamento de Maldonado, para que nos contextualice cómo está el tema canasta familiar y también nos traiga algunas novedades desde allí.
1: Y así es que llegar a fin de mes en nuestro querido país sigue siendo todo un desafío a diario para la mayoría de las familias. Según datos oficiales del INE, hoy la canasta básica alimentaria por persona ronda los 18.000 pesos, 19.000 pesos al mes. Y si trasladamos esta cifra a una familia tipo de 4 personas, 2 adultos, 2 niños, solo en comida y productos esenciales de almacén, estamos hablando de superar los 70.000 pesos mensuales. Si le sumamos a esto los costos de la vivienda, servicios en general, transporte, el presupuesto familiar puede superar o rozar los 95.000 pesos. Esto genera, por supuesto, diferentes debates, incluso nosotros queremos abordarlos, desde el impacto del salario mínimo, por ejemplo, un salario mínimo nacional situado en la franja de los 22, 23 mil pesos mensuales. Se necesitan prácticamente 3 salarios mínimos enteros solo para cubrir el costo de los alimentos de un hogar de 4 integrantes. Las variaciones de estación, por ejemplo, vinculadas al consumo de frutas y verduras, marcan la diferencia en nuestra cuenta final, en la boleta. Hacer la feria semanal en lugar de comprar en grandes superficies de los supermercados puede significar un ahorro importante de entre un 25 a un 35% en el rubro de estos productos frescos. También queremos vincularlo no solo a los precios, esos que encontramos en nuestros comercios y en las góndolas, sino también de cierta manera al comportamiento como consumidores. El consumidor uruguayo actual realiza compras más fragmentadas, va muchas más veces a su almacén de confianza, a su súper preferido, pero lleva tandas de menor volumen y de menor costo para no liquidar de golpe el dinero. Vamos a unos ejemplos en líneas de productos clave, precios promedio de góndolas. Por supuesto que yo estoy revisando y estoy recorriendo los pasillos de Comichanguito, los pasillos de las góndolas de los supermercados aquí en el este. Justamente estoy en la zona de Portezuelo, donde se han juntado, donde se han acumulado varios de las grandes superficies en comparación a almacenes que siguen viviendo y que siguen sobreviviendo en la zona. En comparación, como promedio, podemos consignar que la leche, la de bolsa, está rondando entre 48 y 52 pesos. El pan que le llamamos flauta o Felipe, el pan francés, 1 kilogramo está sujeto a un precio de 120, 140 pesos. Los huevos, la docena, en 180, 190 pesos promedio. El arroz blanco de primera marca, el kilo está evaluado en unos 75 pesos. El aceite vegetal, el aceite de girasol, el aceite común neutro, 1 kilo está rondando en estos lugares, en esta zona, alrededor de 85 pesos, algunas marcas. Algo que siempre estamos comparando con respecto a los precios allí en frontera. La pechuga de pollo, las supremas, el kilo ronda los 420, 460 pesos. La carne vacuna, un corte medio, un corte de segunda categoría, le podemos decir, en aquellas clasificaciones que tantas veces hemos revisado juntos y juntas. El kilo de carne vacuna puede rondar, dependiendo de ese corte, por supuesto, los 450 pesos, 550 pesos el kilo. En cuanto a las frutas de supermercado, encontramos que la manzana y la naranja de estación, el kilo ronda los 90 pesos, los 95 pesos. Y con respecto al tomate, muchas veces de cámara, lo sabemos por la época en la que estamos, el kilo ronda los 150 pesos, 160 pesos.

0: En la zona de frontera hay comercios que están ofreciendo, como siempre, productos con descuentos especiales, teniendo en cuenta esa competencia que existe tanto con el lado brasileño como con el lado argentino. En materia de carnes, por ejemplo, la carne picada del lado uruguayo, en las márgenes uruguayas de ambas fronteras, está en una oferta de carne picada especial el kilo, 299 pesos. El pancho de una conocida marca, el kilogramo está a 420. El pollo de granja con menudo incluido, el kilogramo, 169 pesos. En materia de valores de almacén en general, tenemos algunas ofertas para destacarles a ustedes. Por ejemplo, el atún navegante de 170 gramos se ofrece a 69 pesos. Hay un harina de pan de maíz amarillo a 84 pesos con 90 centésimos, 85 pesos. La galleta cerealita clásica, 200 gramos a 93 pesos. En el marco de estas ofertas y descuentos que ofrecen estos supermercados, superficies de frontera con Brasil y también con Argentina. En frutas, por ejemplo, el mango, el kilogramo, que ahora se ubica acá en la frontera, que a veces era difícil de localizar, apareció en una partida que está a 99 pesos y en algunos casos a 105 pesos, oscilan esos valores. La banana boliviana, el kilogramo, a 79 pesos. La manzana roja, el kilo, a 79 pesos. Y el limón, a 59 pesos. Y por último, repasamos algunos precios de verduras aquí en la zona fronteriza. Por ejemplo, ya hay alguna oferta de acelga a la unidad a 49, menta Mallorca envasada 59 pesos, ustedes saben que es muy requerido el morrón rojo y el morrón verde, el rojo está a 238 pesos el kilogramo y el verde 199, perejil a 39 pesos y la remolacha 29 pesos. Panorama general de precios en el este del país, como al igual que en las fronteras con Brasil y Argentina, además de estos detalles que Andrés les acercó en materia de los precios, la inflación y la repercusión de estas canastas en lo que las familias necesitan para subsistir mensualmente, independientemente de los otros gastos que obviamente tienen, no solo la canasta de compra, sino también en valores de alquiler, valores de vivienda y otros enseres, ni que hablar del tema sanitario también.
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0: Lo seguimos acompañando aquí en La Bruja FM 89.9 para el departamento de Cerro Largo, como todos los sábados de 10:30 a 12:30. Estamos en Faro FM 98.1 para el departamento de Rocha, domingos de 9 a 11, con reiteración los lunes de 13 a 15. Y en el Puente FM para Montevideo los lunes de 10 a 12 de la mañana. Momento de la información deportiva que nos trae Jonathan Ferreira.
2: Gracias, compañeros. Muy buenos días para todos. Es un gusto estar abriendo el espacio deportivo del programa para hablar de la destacada clasificación de Torque a semifinales de la Copa Sudamericana, porque tras perder en la ida 2-0 en Cusco frente a Cienciano, le ganó en la vuelta con un 3-0 que, aunque el resultado parezca llamativo la frase que vamos a mencionar, un 3-0 agónico, porque, bueno, esos dos goles que estaba abajo estaba igualando la serie, y cuando todo parecía que se iba a penales, apareció Nahuel da Silva, que había ingresado en el complemento para poner en el minuto 92 el gol de la clasificación. Antes, un primer tiempo que había estado algo enredado, trabado, sobre todo en zona de la mitad de la cancha, no había sido un juego tan limpio como el Montevideo City Torque por ahí viene empleando en este torneo clausura y también en esta propia Copa Sudamericana, que lo ha hecho llegar a esta instancia, pero que había podido abrir el marcador al minuto 38 tras a la salida de un tiro de esquina. Se la terminan bajando a Salomón Rodríguez, que define una pelota de aire, y Torque se iba al descanso con ese gol de ventaja que por ahí no le alcanzaba, pero le daba la sensación de que ya había convertido, y por ahí en el segundo tiempo le permitió

0: permitiría salir con otro ritmo que en definitiva terminó saliendo al complemento del equipo dirigido por Marcelo Méndez, porque ya a los 12 minutos y tras un desborde de Obregón que tuvo un gran segundo tiempo, ganó constantemente cada vez que se volcó al sector izquierdo, en este caso para asistir a Salomón Rodríguez que apareció por el segundo palo y tras un gran cabezazo termina convirtiendo su segundo gol de la cuenta personal y es así que entonces ahí igualaba la serie. Y quedaba mucho partido por recorrer todavía, como lo decíamos, un partido muy destacado, sobre todo de Salomón Rodríguez, que lo tuvo protagonista en el complemento, no solo Salomón, sino que al equipo locatario que jugó en el Estadio Centenario, porque dominó el complemento. Dominó por completo con en cuanto a la tenencia, en cuanto a los duelos, porque si miramos cada vez que el rival intentaba salir, lo hacía con pelotas largas y ganaba constantemente, ya sea Cajel Macher o el propio compañero de saga, Kevin Silva, ni lo tenía al rival prácticamente sin resolver situaciones que le pudieran acercar al arco de Tornasioli. Situaciones que por ahí no llegaron, pero luego de la pausa de hidratación del segundo tiempo, creo que una señal clara por parte del entrenador que decía que taparan al 8, y el 8 era Pablo Siles, que había sido un dominador y el eje quizás que tuvo Montevideo City Torque, porque no solo en contención, en retrocesos, en darle orden al equipo en aspectos defensivos por estar bien parado siempre, sino que fue la primera salida, el primer pase que tuvo el equipo y de ahí nacía todo lo posterior que habíamos mencionado en cuanto al buen juego. Y creo que de a ratos pudo hacer eso luego de la pausa de hidratación y por eso es lo que mencionábamos, cuando todo parecía que se iba en empate, le dan una pelota en profundidad a Nahuel da Silva y de esa manera gana en carrera y termina definiendo ante la salida del arquero el minuto 92 para darle la clasificación al equipo. Además, es bueno destacar, como decíamos, lo de Cajel Macher, que siempre rindió, sobre todo en los duelos defensivos, en lo que mencionábamos en el juego aéreo, también muy rápido en las coberturas, cada vez que con pelotas largas intentaban buscar a la espalda de los laterales, muy atento. Lo que hablábamos de Siles, el eje de la mitad de la cancha, no solo en la contención, sino que en el orden táctico que el equipo le pedía, era el desahogo constante. Lo de Obregón, que por su lado vino el segundo gol, el gol del empate de la llave. Y bueno, después lo de Salomón Rodríguez, que aportó los dos goles para por ahí igualar la serie. Y lo de Nahuel da Silva, ¿no? Que creo que fue fundamental también en este partido porque entró y siempre le rinde además a Marcelo Méndez porque ya viene de convertir, ya sea por Copa Uruguay, también por el torneo Clausura, le está dando muy buenos resultados. Ahora, City Torque en semifinales va a estar enfrentando al Atlético Mineiro y la otra final va a ser la de Boca y Vasco da Gama. Cambiamos del ámbito de la información para hablar de la selección uruguaya ahora, porque Diego Forlán ya dio a conocer los 26 jugadores para los amistosos de la fecha FIFA frente a Japón, Corea del Sur y el equipo y la selección de India, donde, bueno, se sabe que por contrato por ahí deben llevar al menos 15 jugadores que disputaron la última Copa del Mundo y en definitiva, el técnico Forlán va a terminar llevando 18. De esta lista por ahí, las novedades son las del arquero Thiago Cardoso, que está jugando en Belgrano de Argentina, viene de ser campeón la temporada pasada con el equipo Pirata, la de Santiago Mourinho en el fútbol español, la de Juan Rodríguez, que está en Italia, Lucas Torreira, que retorna a la selección. Después Facundo Bernal, un volante que bueno, venía de un muy buen pasaje por el fútbol brasileño y ahora fue a España también. Y lo de Martín Satriano, este delantero que está también en el fútbol español en el equipo de Getafe, por ahí las principales novedades. Tiene como arqueros a Santiago Mele, de Independiente, Christopher Fillon Marín, de Bucaramanga, Y como lo decíamos, lo de Thiago Cardoso de Belgrano. Después en la zona defensiva tiene Guillermo Varela, el lateral de Flamengo, Nathan Hernández del Al-Kidash, Santiago Mourinho de Villarreal, Ronald Araujo de Liverpool, José María Jiménez del Deportivo de La Coruña, Juan Rodríguez de Cagliari, Sebastián Cáceres de Celta, Matías Oliveira de Napoli, Joaquín Piquerés de Palmeiras, Juan Manuel Sanabria del Real Salt Lake de los Estados Unidos y después en la zona del mediocampo lo de Lucas Torreira de Galatasaray, lo de Rodrigo Bentancur de Tottenham, Facundo Bernal de El Betis, está también Federico Valverde del Real Madrid, Facundo Pelistri de Panathinaikos, Maxi Araujo del Sporting de Lisboa, al igual que Rodrigo Salazar, y Georgian de Arrascaeta del Flamengo. En la parte ofensiva, en los delanteros, están Martín Satriano de Getafe, Rodrigo Aguirre de Tigres, Federico Viñas de Toluca y Darwin Núñez del Diriyah del fútbol de Arabia. Entonces estos son los convocados de Uruguay que va a estar enfrentando el jueves, este jueves 24 de septiembre, a Japón a partir de las 7 y 5 de la mañana, un partido que se va a disputar en Miyagi. Después volverá a jugar 4 días después, el lunes 28, frente a Corea del Sur, a las 8 de la mañana en nuestro país, en Seúl. Y el último partido va a ser el martes 6 de octubre frente a India a las 10 y media de la mañana en Calcuta. Entonces esta es la gira de Uruguay que está prevista para esta fecha FIFA, donde se va a estar presentando Diego Forlán como entrenador de la selección celeste. Amigos, vamos cerrando por acá nuestro espacio deportivo. Nosotros volveremos en la próxima semana con más deportes en Datos Móviles. 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
1: Hoy en Datos Móviles Hoy estábamos hablando sobre un autor italiano, Italo Calvino, y sobre una novela en particular. Les dije yo que les iba a comentar brevemente para que ustedes después la lean, que se llama El Barón Rampante. El Barón Rampante justamente forma parte de esa trilogía de la cual les hablé anteriormente, Nuestros Antepasados. Es una trilogía que está junto con dos novelas más, El Visconde de Mediado y El Caballero Inexistente. Un poco para contarles brevemente lo que es el resumen, digamos, de la historia. La novela narra la vida de Cosimo Piovasco de Rondò, un joven noble que, tras una discusión familiar a los 12 años, toma una decisión extraordinaria y es subirse a un árbol y no volver a poner los pies en el suelo nunca más. Lo que parece de alguna manera o como una rebeldía, digamos, infantil, ¿verdad?, se va a volver algo mucho más importante, ¿no? Cosimo inclusive se va a convertir en prácticamente lo que es un proyecto de vida, ¿no? Desde las copas de los árboles, Cosimo va a poder observar la sociedad de su tiempo, indudablemente. Va a poder también, de alguna manera, reflexionar sobre lo que ve, lo que escucha, lo que oye, ¿verdad? También va a leer y se va a educar por sí mismo. Va a mantener contacto con filósofos e intelectuales y va a participar de una manera indirecta en los grandes cambios históricos del siglo XVIII. A pesar de haber vivido

0: separado del suelo, nunca se aísla completamente de los demás, sino todo lo contrario. Va a desarrollar en ese lugar una visión muy crítica y además original del mundo. Y bueno, ¿cuáles son los temas que podemos apreciar en esta obra? Son varios, ¿no? Por ejemplo, la rebeldía frente a las normas. Lo que va a hacer justamente el personaje es cuestionar las convenciones sociales y familiares. Y también está como tema la libertad individual. El personaje elige vivir según sus propias reglas y sus propias normas. También de alguna manera se encuentra como tema presente la independencia de pensamiento, ¿no? Indudablemente como está aislado y solo, no va a aceptar, va a tratar de comprender el mundo sin aceptar ideas impuestas por nadie más. Entonces eso también lo va a hacer de alguna manera muy diferente a los otros hombres de este mundo, ¿no? Indudablemente. Y bueno, y esa relación entre lo que es el individuo y la sociedad también están presentes, porque aunque diferente, ¿no?, sigue formando parte de esa sociedad, de esa comunidad, pero de una forma muy diferente. Y bueno, hay todo un significado, ¿verdad?, en el personaje. No es simplemente alguien que vive en los árboles y que, nada más que eso, no es solamente eso, sino que es los estudiosos consideran que es una metáfora de la persona que decide mirar la sociedad desde otra perspectiva, ¿no? Mantener distancia, suficiente distancia, digamos, para pensar con libertad, pero sin abandonar el compromiso con el mundo. Bueno, indudablemente que es una novela fantástica, digamos, donde están presentes el humor, la aventura y indudablemente también la reflexión filosófica, ¿verdad? Es una lectura muy, muy, muy amena y accesible, pero que también nos invita de alguna forma a reflexionar sobre lo que es la libertad, la identidad del ser humano y la forma en que elegimos vivir en este mundo y dentro de esta sociedad, que de alguna manera a veces nos limita y bastante. No, yo los invito a leer y después a comentar lo que en las diferentes plataformas de datos móviles hoy, lo que les pareció esta novela. Nos estamos escuchando la semana que viene.
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2: Agarrate Catalina es la murga uruguaya más popular, premiada y convocante a nivel global de las últimas décadas. Fundada en el año 2001 por los hermanos Yamandú y Tabaré Cardoso junto con Carlos Tanco, se convirtió en una compañía itinerante que funciona como embajadora cultural de Uruguay en el mundo.
3: Rafael, pero no sabes la causa perdida que me acaba de tocar. Es espectacular, estoy muy contento. Me parece sí. Que además todos vamos a estar contentos, sí. Todas contentas, porque es un causum, sí. Porque me tocó defender una cosa que va a ser muy divertida.
4: Qué divino, qué
3: lindo verte, que saber que vas a estar feliz como yo. De defender, mirá, escuchá bien, el Mundial Uruguay 2030, Rafael, y es espectacular, y te estás riendo mucho, y te estás, el Mundial 2030, ¿no te gusta? No.
5: Ay, pero qué cagada, Yamandú.
3: Pero cómo, aunque no te gusta, no te entusiasma.
5: Acá vos estás seguro.
3: Pero un mundial es una fiesta, Rafael.
5: Pero en Uruguay no podemos hacer eso, no estamos capacitados.
3: ¿Cómo no vamos a estar capacitados?
5: Se nos escapó el capo de la mafia italiana por el techo de una cárcel, Yamandú.
3: Bueno, pero
5: no podemos hacer un mundial, aparte somos aburridos.
3: ¿Cómo vamos a ser aburridos? A mí yo no estoy de acuerdo. Uruguay es medio fiestero.
5: Pero Yamandú, el uruguayo va a una orgía y se pone a juntar condones del piso. Yamandú, no sabe.
3: Somos gente ordenada, nos gusta la limpieza.
5: Por favor, somos unos mugrientos bárbaros, esto va a ser una porquería.
3: Porque aparte no lo organiza solo Uruguay, Rafael. Hay grandes naciones, potencias mundiales, ¿entendés? Que nos ayudan a organizar el mundial. O sea,
5: Paraguay y Bolivia, Yamandú.
3: Bueno, son hermanos
5: latinoamericanos. ¿Para qué Rivera hizo todo lo que hizo y nos regaló una nación libre de

0: aborígenes.
1: No sé qué estás diciendo, me parece un horror lo que estás diciendo, porque no tiene nada que ver con mi pensamiento, que incluye una fiesta, imagínate, con una fiesta de inauguración de un mundial, con música de los hermanos latinoamericanos, de las hermanas latinoamericanas, ahí todos está. Juntos y la Pachamama cantando.
0: Y el boliviano que toca la quena, la sí, plaza Los Bomberos, que toca Titanic, que vende CD, al pedo, vende CD, ya nadie, son posavasos, ya
1: No, mi madre compra
0: CD. Él y Marinari venden CD, sí. Nada más.
1: Mi madre tiene el CD de ese, tiene, le escucha la canción de Titanic, que el tipo la toca.
0: Encima toca Titanic.
1: Sí.
0: ¿Dónde mierda va a meter el barco en Bolivia, el boliviano?
1: Está, pero no es eso, es una figura. A mí me encanta, pero el principal escollo, reconozco, que es entregar en tiempo y forma. Ya está sonando la música en la cortina de la inauguración. Esto hay que entregar en hora. Es horario FIFA. Hay que ser puntuales, por favor. Arranca la ceremonia inaugural, hay que ser puntuales.
2: No, vamos a poder. Atención, al in en minuto de retraso. La inauguración del mundial por FIFA.
3: Pero qué terrajada, qué divino esto, ¿eh? 15 minutos atrás. Se nos corta el audio, esto es un lujo, la verdad.
2: No, el audio no se corta, mi voz es así. A continuación, entonarán las estrofas del himno nacional en la mano del señor Urdo Tecchio.
1: ¿Qué dijo Martín? ¿Qué
2: el señor Urdo Tecchio.
1: ¡Ah, el zurdo! ¡El zurdo viene a cantar el himno, Martín!
3: El zurdo sigue vivo, yo me muero acá, ya mató el zurdo.
1: 108 añitos tiene el pobre, lo están trayendo de Colonia, no entiende ni a qué viene, pero viene, viene el pobre.
3: Bueno, avísale que va la versión corta del himno, por favor, ¿eh?
1: No, no,
3: otra vez esa pudrición, no, por favor.
1: Va la corta, si no lo matan, ¿eh?
3: Claro,
1: lo matan,
3: sí,
1: lo
3: matan.
2: Luego del himno y de la propaganda de la rinque Rulemanes, dará unas palabras del señor Diego Fulano.
1: ¿Cómo? ¿Qué? ¿Escucho bien?
2: El señor Diego Fulano.
1: ¿Qué dijo? ¿Qué dijo?
3: No, no se rían, pero parece que va a haber un señor que va a dar unas palabras, que va a hablar con el ano.
1: No, no, no, Lugano, debe ser Lugano, Diego Lugano.
3: No, Lugano sigue jugando, me da algo acá.
1: No, no, Lugano es el presidente de Uruguay, el que sigue jugando es el Loco Abreu, 147 años, 920 clubes.
0: ¿Y el técnico quién es?
1: ¿El técnico Uruguay?
0: ¿El técnico de la selección quién es?
1: ¿2030?
0: ¿2030 quién es el técnico?
1: ¿Qué va a ser? ¿El maestro Tabárez?
0: La...
3: No queda ni el carrito, Rafael.
0: No, claro.
1: No, está espectacular.
0: Mandaron reducir las rueditas.
1: No, es espectacular, está espectacular.
3: Y el camino es la recompensa, el hombre ya está por la recompensa. No, seguro.
1: No, está espectacular, no saben nada. Lo recauchutaron todo, dirige como por un holograma fosforescente de la casa. No tiene que venir al estadio, es espectacular.
0: Y funciona, todo anda
1: perfectamente, salvo que a veces por el satélite, por el delay, se le demoran un poco los cambios.
0: Pero ni todo... se va a notar entonces, así que dale tranquilo.

0: vez me pongo un hostal, Uruguay Inteligencia.
1: Seguramente todo muy seguro. Si algo tenemos bueno es la seguridad.
0: Las nuevas cámaras detectan a los chorros. Si no se apagan como en la cárcel central.

0: ¡Me robaron! ¡Me robaron!
1: Tranquilo, Rabotti, decime quién fue. Le rompemos la boca con los vecinos acá.
0: ¡Fue él!
2: A ver, vamos a organizar un poco. A ver, todos los vecinos se compran un chumbo y justicia por mano propia, ¿está claro?
3: ¡Oiga, oficial!
2: Sí, comisario.
3: Hace rato que le están pegando a ese hombre, usted no hizo nada.
2: No, señor, yo no hice nada.
3: ¿Cómo me va a decir que no hizo nada?
2: Le juro que esta vez el que afanó fue él.
3: Ah, bueno, más bien. ¿Usted tiene el ingreso al cuerpo policial en tiempo y forma, como es debido?
2: Sí, señor.
3: Le voy a hacer un breve cuestionario para verificar. ¿Usted tiene el mínimo coeficiente intelectual requerido?
2: No, señor.
3: ¿Usted tiene estado físico aceptable?
2: No, señor.
3: ¿Usted tiene equilibrio emocional y psicológico?
2: Para nada, señor.
3: ¿Pero acaso usted tiene valores cívicos y morales?
2: Ninguno, señor.
3: ¡Felicitaciones! ¡Bienvenido! ¡Que disfrute de su sueldo y de su tiempo!

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1: Además de consolidarse como una de las murgas más importantes de nuestro país y destacar con espectáculos y colaboraciones con artistas de la talla de León Gieco, Rubén Rada y Milo J, ha logrado también consolidarse con espectáculos que la han trasladado por diversos lugares del mundo. Espectáculos y canciones emblemáticas como El Corso del Ser Humano del año 2007, Gente Común en 2011, Cuplés Históricos, En Montevideo, canción Himno de la Murga escrita por Tabaré Cardoso y La Violencia, una cruda radiografía de la intolerancia en la sociedad interpretada junto a No te va a gustar.
2: ¡Tres!

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2: Muy buenos días, como les anticipé la semana pasada, vamos a hacer un repaso de lo que ha sido la participación uruguaya en esta primera semana de los Juegos Odesur de Santa Fe 2026. Una de las grandes noticias comenzó con la primera medalla de oro que fue obtenida en los 100 metros libres, natación, donde Uruguay participó, bueno, en Rosario, y bueno, allí Angelina Solari, la joven nadadora de 18 años, logró esa medalla para Uruguay, la única que se logró conseguir en natación, pero que además inició la cuenta, el medallero, abrió el medallero uruguayo, y que además inició la cuenta de récords nacionales que se fueron rompiendo en las distintas categorías de natación. Otro de los hitos importantes dentro de la participación uruguaya ha sido el remo, donde solo en una de las finales en que uruguayos participaron no se logró medalla, pero en el resto sí, y esto implicó varias categorías, tanto en las categorías individuales como grupales. La primera medalla de oro se logró por intermedio del single peso ligero, donde Felipe Kluber, que habíamos estado hablando en el programa anterior, reciente subcampeón del campeonato mundial de remo, y que el año pasado había obtenido justamente el campeonato en Shanghái, ahora vuelve a demostrar por qué se encuentra entre los mejores remeros del mundo, y logró entonces ese oro para Uruguay. También se obtuvo oro en el 8 con timonel, en esta tripulación integrada por 7 remeros y una remera, Romina Cetraro, hermana de Bruno Cetraro, que también integró el plantel de este 8 con timonel. El resto del equipo que integraba este 8 con timonel entonces estaba integrado por Eric Sebright, Luciano García, Felipe Kluber, Leandro Rodas, también Leandro Salvaño, Marcos Arraute y Martín Zócalo. Y como había dicho, el timonel era o fue Romina Cetraro. También hubo premio y podio en bronce para Nicole Gerson, que obtuvo su distinción también en el single de remo ligero, con en este caso para la categoría obviamente femenina. También en el 2 sin timonel, Leandro Rodas y Luciano García habían obtenido además la plata, mientras que en el remo doble par ligero, Emanuel González y Mauricio López habían obtenido medalla de bronce. También en la primera jornada de remo llegó medalla de oro también para, bueno, García, también Sarraute, Rodas y Zócalo en el 4 sin timonel, mientras que en el caso de el remo doble par, integrado por Bruno Cetraro y Felipe Kluber, se logró una medalla de plata. Además, Zoe Acosta e Inela Aires habían obtenido también en la primera jornada de remo el bronce en el 2 sin timonel femenino. Como para completar la cuenta del medallero, también en el doble peso ligero, Romina Cetraro y Tatiana Seijas también se quedaron con el bronce. Como ven, un número impresionante de medallas en lo que fue toda esta delegación de remo de Uruguay, que logró medallas de oro, de plata y de bronce, y actuaciones muy destacadas en todas las competencias. En bochas también hubo medalla de plata para Karen Sanguinet en caso de femenino individual en bolo, y además se habían obtenido también medallas de bronce en el caso de competencia de rafa mixta y bolo mixto en la jornada anterior a la obtención de la plata. Pero no terminaron ahí las medallas que Uruguay obtuvo, también se lograron medallas en boxeo, tanto en el femenino como en masculino, medallas de bronce. Y grandes actuaciones también de la de la selección de handball femenino, que obtuvo sus primeras dos victorias y bueno, todavía debe disputar tres partidos más. También en el caso de hockey, las cimarronas ganaron un partido y perdieron ante Argentina por 5-0, y bueno, esperan entonces los próximos partidos para disputar la posibilidad de llegar al bronce, así como también los cimarrones lograron una victoria y una derrota. Queda todavía toda una semana de competencia para los uruguayos, donde bueno, se esperan sumar aún más medallas. Por lo pronto se cumplió ya el objetivo que planteaba en una entrevista el presidente del Comité Olímpico, que era superar las 10 medallas obtenidas en Asunción en 2022. Y bueno, ya fueron superadas ampliamente y con posibilidad de seguir sumando más. Como casos a destacar también importante, en cuanto a lo que es la sanidad, se dio un accidente en ciclismo cuando una de las ciclistas, Mariana García, no pudo hacer la carrera porque sufrió un golpe fuerte que bueno, la obligó a ser atendida por la sanidad, y entonces su primera carrera no pudo disputarla, pero bueno, se recupera para poder realizar la segunda. Por otro lado, Víctor Rostaño, el atleta que representa la gimnasia artística masculina, que estaba en su regreso a los Odesur porque había estado un tiempo retirado de la competencia justamente por una lesión de rodilla que lo llevó a varias operaciones, bueno, logró llegar a las finales de suelo y de salto, pero bueno, en la final de salto terminó, logró completarla, pero se le diagnosticó ahí un daño también en la rodilla con rotura de ligamentos, por lo cual también le esperará de aquí en adelante una recuperación prolongada. La semana que viene estaremos entonces con otro resumen de lo que ha dejado los Odesur, y bueno, ojalá con muchas medallas más para Uruguay.
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3: Como vamos a trabajar juntos, ya es hora de que empecemos a beber juntos. Solo es asunto nuestro. Tienes idea de lo que sufro.
4: Si no se puede hacer nada, Jack, hay que aguantarse.
3: Ojalá supiera cómo dejarte.
5: Hay películas que son icónicas porque, a partir de ellas,

0: Hay un quiebre, hay algo que se rasga en la historia del cine, marca un antes y un después, simboliza una serie de elementos que tal vez el cine aborda de forma lateral, pero lo confronta y lo lleva al gran público y lo torna un espectáculo popular. Espectáculo en el sentido más amplio de la palabra, no en el sentido burdo ni vulgar. El amor no es un espectáculo, el amor es un sentimiento que evidentemente nos conlleva a distintas situaciones, por lo general las más extraordinarias de la vida y también las más dolorosas muchas veces. La película expone todo esto en un escenario realmente fantástico que tiene que ver con la naturaleza, que tiene que ver con la violencia de esa naturaleza hacia los dos personajes, pero también que tiene un proceso de construcción de dos personajes que se van realizando y encontrando a ellos mismos. Hay un viaje exterior, hay un viaje interior. Los largos silencios que maneja este secreto de la montaña son también esos momentos joya del cine que permiten al televidente, al espectador, conectar con ese medio ambiente generado desde la pantalla, entrar en él, interactuar con él, verlo como un enorme espejo de la sociedad que nos rodea. Junto a Andrés vamos a estar analizando algunos aspectos de esta película que, insistimos, marcó un antes y un después, multipremiada en su momento y que hasta el día de hoy les sugerimos que la rescaten, que la vean y que concluyan, dialoguen, conversen sobre los mensajes que deja planteado, que sin lugar a dudas son muchos y muchos de los cuales también en ese análisis profundicen cuánto ha cambiado la realidad o cuánto no respecto de la que vivieron estos dos personajes, que son además dos vaqueros que cuidan ovejas en medio del campo y en una situación climática por momentos muy adversa.
1: Año 2005, en los cines se estrenaba una película que la prensa en aquel momento, la verdad con un poquito de ocio mental, etiquetaba rápidamente como la película de los vaqueros gays. Pero quienes entramos a la sala en aquel momento, con bastantes expectativas, con ganas de sorprendernos, nos encontramos con algo totalmente distinto, mucho más bueno. Una película que algunos, honestamente, llegó a rompernos el corazón. Estamos hablando de esos sentimientos que nos provocó Secretos en la montaña. Dirigida por el maestro Ang Lee, esta película no es solo una historia gay de amor prohibido, obviamente es otra historia tratada en silencio. Resulta que Dennis Del Mar y Jack Twist son unos héroes bastante rebeldes del lejano oeste. Son dos tipos comunes y corrientes, pero que están atrapados en una época y en un lugar donde no hay espacio para lo que sienten, no hay espacio para ellos. Interpretados de forma descomunal, creo, por Heath Ledger y Jake Gyllenhaal. Una de las cosas brillantes de esta película es ver cómo la naturaleza juega su propio papel. Secretos en la montaña no es solo una película en donde se ve un paisaje increíble del lejano oeste. Es el único lugar del mundo donde Ennis y Jack pueden ser libres y pueden ser ellos mismos. Fuera de esa montaña, el mundo de estas dos personas es muy frío, un mundo muy real y hostil, y para ambos es demasiado asfixiante. Hay una frase, repasando ahora la película, honestamente la vi hace bastante tiempo, y una frase que para mí resume mucho de lo que significa esta obra y esta película. Seguro me acompañan con este recuerdo, y es esa frase que dice: ojalá supiera cómo dejarte. Es ese grito de frustración, es esa sensación de dolor de dos hombres que no entienden lo que les está pasando, porque ni siquiera tienen ni conocen las palabras para nombrarlo ni para nombrarse. Al final, Secretos en la montaña nunca envejeció, nunca pasó de moda, nunca dejó de ser un gran hito de la cultura del cine. Sigue causando las mismas sensaciones, el mismo dolor, porque habla de algo casi universal. El miedo a ser uno mismo, el miedo a aceptarse,

0: Es de esta obra del director, dijimos, Ange Lee, que nos regaló una gran historia que desafía los mitos del lejano oeste, pero también desafía los mitos del amor mismo. Secreto en la montaña, entonces, no podemos dejar de sugerirla con todo nuestro cariño. No podemos reducir esta obra a simplemente una película de vaqueros. Porque si no nos estaríamos perdiendo honestamente de un verdadero viaje. Secretos en la montaña. Un gran hito del cine. Es un monumento a nuestra propia vulnerabilidad. Así lo han reconocido importantes sitios de cultura del cine y de cultura de la literatura. Nos recuerda que el verdadero peligro siempre está en el miedo a vivir nuestra propia vida y nuestra propia verdad. Al final de la película solo quedan dos camisas colgadas en el ropero, en el armario, dos camisas entrelazadas, como el testimonio silencioso de un amor que el tiempo no va a poder borrar.
1: Esta vez ya fue muy difícil. La compra se hará en agosto. ¿Tienes una mejor idea?
2: La tuve una vez.
1: ¿La tuviste una vez? ¿Has viajado a México, Jack? ¿Mm? Porque he oído que les hacen en México a los hombres como tú.
2: Claro que he viajado a México. ¿Algún maldito problema?
1: Te voy a decir esto una sola vez, maldito Jack Twist. Y hablo en serio. Procura que yo no me entere de las estupideces que haces, porque podría acabar contigo si llegara a saberlas. Lo digo en serio.
2: También te diré algo. Y solo lo diré esta vez.
1: ¡Adelante!
2: Te diré que pudimos haber llevado una buena vida juntos. ¡Una buena vida! Tendríamos un lugar propio. Pero tú no lo quisiste, Ennis. Y lo que tenemos es la montaña Brokeback. Todo está cimentado en eso. Solamente eso tenemos. Y sabes que podría ocultarte las cosas y jamás te enterarías de nada. Cuenta las pocas veces que hemos estado juntos en casi 20 años. Mide lo corta que me has dejado la maldita correa que me pusiste. Y luego dime sobre México y que me matarías por necesitar algo que pocas veces he tenido. Tú no tienes ni idea de lo mal que me siento. No soy tú. Yo no puedo resistir con un par de relaciones una o dos veces al año. Pero me doy por vencido, Ennis. No eres más que un maldito bastardo. Quisiera saber cómo renunciar a ti.
1: ¿Por qué no lo haces? ¿Por qué no me dejas en paz? Es por ti, Jack, el que yo sea de esta forma. Yo no soy nada y vivo en la nada. ¡Apártate de mí!
2: Tranquilo. ¡Demonios, Ennis!
1: Que no puedo seguir soportándolo más, Jack.
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0: miércoles, reventó Don Raboti.
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1: ¡Mejor! ¡Una menos para tomar! ¡Una menos para repartir!

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2: ¿Conocen ustedes a Leo Maslía? Les voy a cantar una canción vieja de él, debe tener no menos de 20 o 25 años, pero que igual al día de hoy yo creo que se puede cantar. Se llama La Polca del Espiante.

0: quieren anexarnos. Anexarnos, así como lo oyen. Que pase a ser el Uruguay un nuevo estado más de Norteamérica.
1: Igual que Ohio, New York o Nueva Orleans, ser un estado más.
2: You understand.
1: Usted me entiende.
2: You understand.
1: Usted me entiende.
2: You understand.
1: Claro que ustedes me entienden, uruguayos. Vamos, firmemos, firmemos para anexarnos a los Yankees. Así los uruguayos no se tienen que ir para allá, porque allá es acá y acá es allá. ¡Qué espectacular sería, señoras y señores! Además, nuestra ciudad sería tan fashion, imaginen. Plaza Cagancha sería Cagancha Squares. Mata. Impresionante carnaval tendríamos con un presentador esta noche. Realmente de lujo. Adelante. Adelante, Don King.
3: Thank you, thank you, thank you.
1: Gracias, gracias, gracias.
3: Ladies and gentlemen.
1: Vecinos and vecinas.
3: Here.
1: Pelo.
3: Here.
1: Aquí.
3: In the Madison Square Garden of Defensor Sporting.
1: En el medio del Defensor Sporting. Quiero presentar esta noche algo realmente espectacular que ustedes no lo tienen previsto. Señoras y señores, tengo el gusto de presentar esta noche.
3: In the Madison Square Garden of the Spectacular that is not vintage girl in the world. Espectacular.
1: Eso.
3: With all of you.
1: Los quiero mucho.
3: Amurg.
1: Y quiero presentar a una murga.
3: What I'm saying, a murga. A great murg.
1: Hay un murgón.
3: The Queen.
1: No mira que viene Queen. No me digas que viene Queen, Freddie Mercury, el sueño de mi vida. We are the champ.
3: The Queen.
1: La reina.
3: Texas.
1: Claro que sí, la reina de la Texas.
3: Applause, please, applause.
1: Por favor, explota, explota. Claro que sí, llega la reina de la Texas. Adelante, adelante. The Cat Mortgage.
4: Vieja barriada, y dice.

0: Hay que ver cuánto es lo que se les puede pedir. Escuchar, razonar, es la forma para decidir.
1: Según dice aquí el email que nos mandaron, parece que nos darán una pensión.
2: ¡Y es buena!
1: Que equivale a $4,500 mensualmente para nuestra mantención.
3: Nos prometen terminar.

0: no, no. Lee bien.
1: Es así, Pablo. Mírenlo.
2: Estaba visto. Era mucho ligar.
3: ¡Fue! Pues.

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1: Yo creo que sí, la gente que está en la noche de hoy aquí en la carpa, después de este clima que afortunadamente se ha creado, se quedó con ganas de un tema más, Fernando. Nos pedían Con el viento en la cara.

5:32 de otoño. La niebla. La niebla lo invade todo. Este cuarto que no eligió. Este mundo que no es el suyo. Y estos ojos desconocidos que la miran, que la buscan y que aseguran conocerla. Acá la niebla. Más allá también la niebla. Sobre sus manos viejas, como de piel de papel. Sobre los huesos de antiguo barro valiente, todavía caminante. Y en el medio de toda esa niebla ella, ella de espaldas a las ventanas herrumbradas de su presente baldío, de frente al abismo de su pasado, al velatorio continuo de sus memorias desvencijadas, famélicas, suicidas. A veces un sorbo de sol tibio la separa de la niebla y una lucidez con vida de mariposa de 2 segundos, desesperada y heroica, consigue traer de nuevo a sus padres, juntar nombres con rostros y revivir un domingo hecho del tiempo en el que su amor está siempre vivo, en donde siempre hay risa, en donde siempre hay baile y en donde siempre es feliz como era. Un instante más y la mariposa caerá aplastada bajo el plomo implacable de una niebla invencible. Beso su mejilla ahora incalculablemente distante. Ella pregunta quién soy. La niebla, otra vez, lo invade todo.

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0: información, porque aquí está el Club de la Quiniela, amigas, amigos, muy, pero muy, pero muy buenas tardes. Podemos decir que hoy es buenas tardes después de la noche tenebrosa que tuvimos ayer, ¿eh? Qué noche tormentosa y brava, ¿eh? Con mucho viento. Bueno, un anuncio, está también para hoy a última hora, otro anuncio igual, ¿no? Los vientos parece que van a estar a 50, 60 kilómetros por hora. Son, bueno, tan perjudiciales como el agua, por supuesto. Las dos cosas van a estar presentes porque la intensidad del Niño dicen que va a estar ahora, sobre el fin de año, que va a ser lo peor. Bueno, vamos a ver, ojalá que no se manifieste de ninguna manera, por lo menos por esta zona, aunque dicen que desde Brasil para abajo estamos previsto para eso, ¿no? Bueno, dejemos las pálidas por un lado y vayamos a los números. ¿Saben por qué? Porque anoche los números hablaron. Hubo 5 de oro y revancha.
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0: El Pozo de Oro tuvo una, y tenía y tiene, por supuesto, porque no tuvo acierto, 69.706.928 pesos. Los números favorecidos fueron 5, 19, 26, 41 y 46. Y como decíamos, tuvo cero acierto. Así que eso.

casi 70 millones se van a multiplicar para el próximo miércoles. El Pozo de Plata tenía 1.107.287 pesos. Y decíamos tenía porque esa plata se dividió entre tres apostadores que acertaron. ¿Qué pasó con el sorteo revancha? Bueno, estos son los números: 3, 21, 26, 34 y 43. El Pozo revancha con un, bueno, con una cifra de 7.793.522 pesos. Quedó en casa porque no tuvo aciertos, también quedó vacante y va a seguir engordando para el próximo sorteo del próximo miércoles. Hasta aquí los resultados de 5 de oro y revancha de anoche. Hablaron los números en el Club de la Quiniela.

Vamos a algunas noticias acaecidas en el fin de semana y nos vamos directamente a la tercera sección de Río Branco porque destacan intervención de efectivos que en su franco de servicio detuvieron a un hombre por hurto y agravio a las autoridades. La justicia letrada de turno de Río Branco dispuso la condena de CADA de 20 años de edad como autor penalmente responsable de un delito de hurto en grado de tentativa en régimen de reiteración real con un delito de agravio a la autoridad policial, imponiéndole la pena de 3 meses de prisión de cumplimiento efectivo. El procedimiento tuvo su origen tras una alerta sobre un ilícito en proceso en una vivienda del barrio Olimar 2 de Río Branco. La intervención inicial estuvo a cargo de 2 efectivos policiales pertenecientes a la Comisaría Especializada de Violencia Doméstica y de Género de la Zona Operacional 2 y del PADO, quienes se encontraban en uso de su franco de servicio. Al advertir la maniobra delictiva en su vecindario, los uniformados actuaron de inmediato, logrando reducir al implicado cuando intentaba retirarse del lugar con los objetos sustraídos. Durante la intervención, el individuo mantuvo en todo momento una actitud altamente hostil y agresiva, debiendo solicitarse el apoyo de la dotación del servicio de la seccional tercera para concretar su traslado y el aseguramiento de los bienes recuperados. Posteriormente, en dependencias policiales, el imputado continuó con agravios y amenazas hacia el personal actuante. Finalizadas las actuaciones correspondientes bajo la órbita de Fiscalía Letrada de Río Branco, el detenido fue condenado ante la sede judicial, donde se dictaminó la sentencia de condena por prisión efectiva por 3 meses. Bueno, nota de reacción, diríamos nosotros, ¿no? Robó, le encontraron con todo, se opuso contra la policía, 3 meses de prisión. Qué fácil que es. Bueno, vamos a seguir así. Así estamos con la inseguridad, ¿verdad? Vamos a ver. Bueno, seguimos con más información y por supuesto que hay y hay bastantes. Falleció Milton Tornillo Viera, figura del fútbol uruguayo nacido en Melo. La noticia sucedió en el día de ayer. Destacado futbolista nacido en nuestra ciudad, una de las figuras que trascendió desde Cerro Largo hacia el fútbol uruguayo e internacional. Viera desarrolló una extensa trayectoria defendiendo las camisetas de Nacional, Peñarol, Boca Juniors, equipos de Grecia, entre ellos Olympiacos y AEK de Atenas. También integró la selección uruguaya que fue parte del plantel que disputó el Mundial de Inglaterra 1966, donde con 20 años fue el futbolista más joven del combinado celeste. Su apodo Tornillo nació en su barrio de Melo y lo acompañó durante toda su carrera deportiva, convirtiéndose en una marca que quedó ligada para siempre a su nombre. Milton Viera fue además protagonista de una generación de futbolistas que llevaron el nombre de Melo y Cerro Largo a los principales escenarios del fútbol nacional e internacional. Con su fallecimiento desaparece una figura recordada por varias generaciones de melenses y por el fútbol uruguayo.

Bueno, como bien decíamos en el comienzo, la tormenta de anoche fue bastante importante en lo que se refiere a vientos que causaron daños realmente. El temporal golpeó fuertemente a Ceguá, Brasil. Del lado uruguayo no pasó nada. Caída de un pórtico dejó 6 personas lesionadas durante un baile. El fuerte temporal registrado durante la pasada noche provocó distintos inconvenientes en Aceguá, de la parte de Brasil, donde se desarrollaba una actividad bailable en el marco de la 36ª Semana Farroupilha. Información reciente nos confirmaron que fueron 6 las personas lesionadas, 4 de las cuales permanecen internadas en observación tras la caída de una de las columnas que soportaban el techo del local bailable. En un video que circula en redes sociales se observa el ingreso de agua al local y la voladura parcial del techo en medio de las fuertes ráfagas. Posteriormente se produjo la caída de un pórtico, situación que dejó personas lesionadas y motivó la presencia de emergencias móviles en el lugar, según la información extraoficial que comentaron justamente desde el lado brasileño. Del lado uruguayo, en Aceguá, no se registraron consecuencias por el temporal.

Bueno, el reclamo de los municipales llegó a la Junta y Coronel es tajante. Son denuncias reales y fundamentales. Las denuncias anónimas de un presunto funcionario municipal contra la Intendencia de Cerro Largo empieza a tomar otra dimensión. El edil departamental y expresidente de Avión, Luis Coronel, asegura haber recibido planteos de varios trabajadores que, según afirmó, coincide con las situaciones denunciadas originalmente. Las denuncias son reales, son fundamentadas. Ya he hecho denuncia a la Junta por el mismo tema, sostuvo Coronel. El edil reconoce que todavía no pudo reunirse personalmente con el funcionario que realizó la denuncia, quien, según señaló, tiene temor de exponerse. Sin embargo, afirmó conocer su identidad y haber tomado contacto con otros municipales. No tengo la menor duda de que son ciertas las denuncias porque varios me han dicho lo mismo, afirmó. Entre los reclamos mencionó una reducción de los tickets de alimentación tanto en su valor como en la cantidad de funcionarios beneficiarios, además de la eliminación de los 2 litros de leche que recibían trabajadores que cobran compensación por tareas insalubres. Coronel también describió un clima de fuerte tensión entre los trabajadores. Los municipales y sobre todo los de obras están recontraestresados, señaló. El edil pretende llevar estas situaciones a la Junta Departamental y esperar poder reunirse con el denunciante antes de la sesión del próximo jueves. De esta manera, la denuncia que inicialmente apareció desde el anonimato comienza a sumar otras voces. Coronel aseguró que recibió testimonios coincidentes y sostiene que parte de estos reclamos ya habían sido planteados anteriormente por el ámbito legislativo departamental. Yo mismo denuncié estos mismos temas en diciembre de 2025, pero nada pasó, dijo. Ahora la discusión tendrá como escenario la Junta Departamental. Un ómnibus de la corrida impactó frontalmente contra un motociclista en el camino vecinal. Poco después de las 8 de la mañana de hoy lunes, un ómnibus de la empresa Rivero impactó frontalmente contra un motociclista que circulaba por el camino vecinal en un siniestro que generó preocupación entre vecinos de la zona norte de Melo. Según información aportada desde el área de tránsito de la comuna, de los testimonios recabados y de la ubicación de los vehículos surge como hipótesis que el ómnibus circulaba por Continuación Navarrete y al doblar hacia el camino vecinal habría realizado un giro demasiado abierto produciéndose el impacto frontal contra el motociclista. El hecho generó preocupación entre los vecinos, quienes además manifestaron que su inquietud por la demora en la llegada de una ambulancia al lugar. Las lesiones sufridas por el motonetista no serían de gravedad y presentaría el hombre cortes de cuero cabelludo. Viene siendo asistido por personal médico en el lugar, según testigos, y luego llevado a una institución asistencial.

Lo tenemos identificado. La frase comenzó a repetirse en redes sociales entre personas vinculadas a la defensa de la administración de Cristian Morel en referencia a quien habría presentado la denuncia anónima ante organismos nacionales, entre ellos Derechos Humanos. Pero mientras algunos aseguran haber identificado al autor de la denuncia que se conoce, el escenario empieza a tomar otro giro. Son varios los trabajadores municipales que, identificándose, pero pidiendo reservas respecto a sus nombres, decidieron comunicarse para contar situaciones que aseguran vivir dentro de la intendencia. Se comunicaron justamente con la voz de Melo en Cerro Largo y cuestionaron las explicaciones dadas hasta ahora por el intendente Cristian Morel y la presidenta de ADEON, Ivana Maier. Los relatos hablan de persecución laboral, amenazas de cambio de sección, horas de trabajo que no serían abonadas en su totalidad, diferencias en el pago de horas extras, falta de ropa y elementos de protección y cuestionamientos vinculados al pago de compensaciones por insalubridad. Es importante marcar una diferencia. La denuncia original fue presentada ante organismos nacionales y tiene carácter formal, aunque anónimos. Los testimonios que ahora recibe la voz de Melo son manifestaciones de funcionarios que solicitan reserva de identidad y no constituyen por sí mismos nuevas denuncias formales ante estos organismos. La denuncia inicial plantea, entre otros puntos, situaciones de presente persecución laboral, falta de ropa y equipos adecuados para trabajadores expuestos a la intemperie, dificultades con el pago de horas extras y la compensación por insalubridad, además de cambio de sección que los denunciantes interpretan como una forma de presión. La presidenta de ADEON, Ivana Maier, había rechazado en su inmensa mayoría estos planteos sobre la ropa y los elementos de protección, sostuvo que la situación denunciada no es así y señaló que el intendente cuenta con técnicos provenientes, aunque en su declaración expresa creo que los tiene. El propio intendente Morel, después de conocida la denuncia, la califica como mentira y publicó en sus redes sociales imágenes de estanterías cargadas con ropa de trabajo acompañadas por un mensaje en el que preguntaba ¿saben qué es esto? Y explicaba que se trataba del depósito de los uniformes que el gobierno departamental iba a entregar. Estamos a pocos días de un hecho importante, lograr que todo el personal de la calle esté con su ropa, escribió el intendente. La publicación constituye al menos una respuesta pública de la administración frente a uno de los cuestionamientos plantados en la denuncia, la disponibilidad y entrega de ropa para los trabajadores. Las imágenes muestran prendas almacenadas y el anuncio de una pronta entrega confirma que por lo menos al momento no existiría ropa suficiente para todos los funcionarios. A esto se suma otro elemento. Decenas de fotografías difundidas por la propia intendencia a lo largo de los meses muestran a trabajadores municipales realizando distintas tareas en condiciones que generan interrogantes sobre el uso de los elementos de protección correspondiente. En fotografías de obras y servicios aparecen funcionarios utilizando championes en tareas de bacheo. Se observan trabajadores sin guantes o sin calzado que hay aparentes sin el adecuado para la tarea en trabajo de poda. Obtener situaciones en las que el cinturón o sistema de seguridad no aparecía correctamente asegurando, mientras que en espacios verdes hay imágenes de trabajadores sin lentes de protección y sin botas. Las fotografías no permiten por sí solas determinar si se trata de situaciones excepcionales, pero sí muestran escenas que merecen ser constatadas con las exigencias de seguridad correspondientes a cada tarea, especialmente cuando la propia administración sostiene que cuenta con técnicos prevencionales y que se encuentra trabajando para dotar de ropa al personal de calle. El punto de la insalubridad tuvo una respuesta diferente. Maier admitió

que ese aspecto debía revisarse e incluso planteó que podría ser necesario modificar la normativa, algo que debería pasar por la Junta Departamental. Morel también se refirió al tema durante un diálogo en vivo con La Voz de Melo, pero el intendente no reconoció que la denuncia fuera correcta. Su planteo fue que la situación merece ser revisada porque, según su interpretación, la intendencia está pagando insalubridad a mujeres que realizan tareas de limpieza de baños en Plaza de Melo y que, a su entender, no deberían recibir ese beneficio. En tono irónico, Morel remató: si estoy cometiendo un error, la revisión que plantea el intendente, por tanto, podría incluso terminar con la modificación o eliminar del pago en algunos casos y no necesariamente con la confirmación de que la denuncia original tenía razón. Ahora hablan los trabajadores. Después de aquellas respuestas comenzaron a llegar a La Voz de Melo testimonios de distintos funcionarios municipales que cuestionan directamente las explicaciones oficiales. ¿Cómo va a decir que los municipales tienen ropa, botas y equipos de lluvia?, preguntó uno de los trabajadores en relación a Mayer. Otro sostuvo: quizás le dieron a alguno, pero jamás a todos los que estamos a la intemperie. Uno de los testimonios también hizo referencia a la viralización de un video respecto a una jornada en la que trabajaron, debieron descargar bajo lluvia y con advertencia meteorológica de por medio entre 150 y 200 columnas de los galpones municipales de La Tablada desde el comienzo hasta el final del turno y un poco más. Pero de eso no se enteró Mayer, tampoco Morel, afirmó la persona. Sobre las horas extras, uno de los trabajadores resumió su situación de otra manera: hacen 40 horas y les pagan 20. Otros relatos señalan que algún jerarca les indicó realizar determinados trabajos y que posteriormente varias de las horas cumplidas no habrían sido abonadas bajo el argumento de que pagar la totalidad representa demasiado dinero. Ahí perdimos plata y punto, argumentó el obrero. También aparecen testimonios sobre presiones vinculadas al cumplimiento de horas extras. Ah, no quiero trabajar, ese está de vivo, no hay problema sobre bordeadoras. Son algunas de las expresiones que, según los funcionarios que hablaron con Cerro Largo Portal de La Voz de Melo, forman parte de situaciones que quieren ser negadas y realizar determinadas tareas fuera de horario. Uno de ellos asegura que las amenazas de cambio de sección son constantes, la persecución es real y las amenazas también. Otro trabajador, con pocos años dentro de la intendencia, aseguran que compañeros con más de 20 años de servicio le dicen que nunca habían visto una situación similar. Todo esto en base a una información de Cerro Largo Portal que fue realizado justamente a través de La Voz de Melo.

Bueno, y anoche comenzó un programa muy polémico, sí, Gran Hermano Uruguay. Y bueno, y ya comenzó con polémica, como decíamos, los efectos de la marihuana se hicieron ver en el comienzo del programa. Las perlitas de Gran Hermano Uruguay en las redes, así informa Montevideo Portal. El termo compartido, Rubén Lena, productos locales y hasta la cantidad de yerba desataron comentarios y memes durante el estreno de La Casa. El estreno de Gran Hermano Uruguay generó decenas de reacciones en redes sociales, donde los usuarios destacaron los elementos característicamente uruguayos que aparecieron en La Casa del Reality durante su primer programa. Uno de los temas más comentados fue la presencia de un solo mate y un termo para todos los participantes. El usuario Cowitero publicó: como Gran Hermano Uruguay va a tener solo un mate y un mate. Es nuestro compañero desde que nos levantamos hasta que nos acostamos. ¿Quién equipó esta casa? Compartió. Bueno, otros usuarios celebraron que los participantes continuarán tomando mate hasta la madrugada. 1:52 de la madrugada y sigue la ronda de mates y charlas. Más uruguayo no se encuentra, escribió. La cantidad de yerba provista en La Casa también generó comentarios irónicos. Con los 8 paquetes de yerba ya podemos afirmar que el Gran Hermano Uy supera ampliamente en presupuesto de producción al Gran Hermano de Argentina. La producción del programa también utilizó música uruguaya para despertar a los participantes. Suena Cuando Empieza a Amanecer, del maestro Rubén Lena, en la voz del Pepe Guerra, para despertar.

re de lejos. El usuario, también un usuario hizo un comentario humorístico sobre el comportamiento de los participantes. Se ven los primeros efectos de la marihuana legal en Gran Hermano Uruguay, publicó en la red social X. Bueno, ya está dando que hablar el Gran Hermano, que dicen que va a durar 90 días en total. Bueno, ya estamos con casi todo dispuesto para comenzar el sorteo que va a realizarse desde la Dirección Nacional de Loterías y Quinielas. Sorteo de Quiniela y Tomba de hoy, lunes 21 de septiembre, que antiguamente comenzaba la primavera en este día, pero dicen que recién comienza mañana 22, de acuerdo al equinoccio de primavera. Bueno, vamos entonces a conectarnos con la Dirección de Loterías y Quinielas para transmitir en directo y simultáneo el sorteo vespertino de hoy. Sí.

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Se complacen en presentar el sorteo vespertino de Quiñela y Tómbola del día de hoy. Ya estamos con las imágenes de la Dirección de Loterías y Quiñelas, donde la mesa de escribanos ya está dispuesta para ir paso a paso todo lo que suceda en el sorteo y verificar que el mismo transcurra con normalidad. Las niñas cantoras, dos turnos cada una con 10 premios y, por supuesto, las bolillas ya dispuestas y girando en cada uno de sus bolilleros, centena, decena, unidad, para conformar los números de tres cifras que se confrontarán con las bolillas que saldrán del escenario del bolillero mayor, que tiene las 20 premios del primero al vigésimo. Todo pronto, entonces, vamos al audio directo de la Dirección de Loterías y Quiñelas, porque está por comenzar el sorteo, como habitualmente se hace, a la hora 15 en punto. Se canta la primera bolilla. Ya en estos instantes se dispone la niña cantora a cantar el primero de los premios de este sorteo.

0: 094.
1: Tempranero, el primer premio, 094-094, el cementerio, 094, primer premio de este sorteo vespertino de hoy, 21 de septiembre. Sin sorpresas, entonces arrancó el sorteo ya de entrada con la grande, con el primer premio. Viene otro.

0: 431, premio número 9.
1: 431, 431, la luz, 431, noveno premio.

0: 291, premio número 6.
1: 291, 291, el excusado, 291, sexto premio.

0: 312, premio número 2.
1: 312, 312 el soldado, 312, segundo premio.

0: 057, premio número 8.
1: 057, 057, el jorobado 057, octavo premio. 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Se canta el 13º.

0: 237, premio número 13.
1: 237, 237, el eucaliptus, 237, décimo tercer premio. 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Tercer premio.

0: 222, premio número 3.
1: 222, 222, apareció el loco, 222, tercer premio. 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

0: 469, premio número 12.
1: 469, 469 los vicios, 469, décimo segundo premio.

0: 987, premio número 14.
1: 987, 987, Los Piojos. 987, 14º premio.

0: 406, premio número 20.
1: 406, 406, el perro 406, vigésimo premio. Luego de cantar 10 de los 20 premios de este sorteo, la niña cantora Moara Sosa deja su turno para que ingrese Marianela Batista. Ella será la encargada de concluir este sorteo con los 10 premios que faltan. La escribana Nadia Paredes es la escribana autorizante de este sorteo y se canta el cuarto.

0: 987, premio número 4.
1: 987, 987, otra vez los piojos. 987, cuarto premio y primera repetición. 87 a los 4, 87 a los 14.

0: 614, premio número 17.
1: 614, premio número 17.
2: 614, 614, el borracho, 614, 17º premio.

0: 152, premio número 11.
1: 152, 152, madre e hijo, 152, décimo primer premio. 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Décimo.

0: 957, premio número 16.
1: 957, 957, otra vez el jorobado. 957, décimo sexto premio, segunda repetición. 57 a los 8, 57 a los 16.

0: 058, premio número 18.
1: 058, 058, el abogado 058, 18º premio.

0: Premio número 10, 333. Premio número 10.
1: 333, 3, 3, 3, Cristo, 333, décimo premio. 15 minutos 30 segundos de sorteo, aún faltan por salir quinto, séptimo, décimo quinto y décimo noveno premio para completar la tabla de los 20.

0: 628, premio número 15.
1: 628, 628, el cerro 628, 15º premio. 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

0: 266, premio número 19.
1: 266, 266, las lombrices. 266, décimo noveno premio. 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Quinto.

0: 528, premio número 5.
1: 528, 5, 2, 8, otra vez el cerro, 528, quinto premio y se produce la tercera repetición para el juego de la tómbola, 28 a los 5, 28 a los 15.

0: 027, premio número 7.
1: 027027, el peine 027, séptimo premio, y se completó la tabla. Se realiza ahora el sorteo de los números, que son 3 repetidos para el juego de la tómbola.
2: Me ayuda, ¿no? El tema que tampoco... Son la...
0: Treinta y dos.
1: El dinero sirve, vale para la tómbola.

0: 35.
1: 35, el pajarito también vale. Y aquí van los 20 premios.
0: Resultado del sorteo de quiniela de tómbola vespertino del día 21 de septiembre del 2026. Del primero al décimo.

0: 094 312 222 987 528 291 027 057 431 333 del 11º al 20º 152 469 237 987 628 957 614 058 266 406. Por repetición y para el juego de la tómbola se sortearon los números 32, 35, 46.
1: La escribana Nadia Paredes acaba de relatar los 20 premios de este sorteo y también los números para la tómbola, números que se agregan justamente a los ya salidos, y quedó conformada de esta manera. Los 20 para la tómbola en forma correlativa son 06, 12, 14, 22, 27, 28, 31, 32, 33, 35, 37, 46, 52, 57, 58, 66, 69, 87, 91 y 94, los 20 números para la tómbola. De esta manera hemos transmitido en forma directa y simultánea desde la Dirección Nacional de Loterías y Quinielas en Montevideo el sorteo vespertino de quiniela y tómbola del día de la fecha. Nos vamos a la tanda y volvemos enseguida.
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1: Ya en el final de esta primera edición de la semana del Club de la Quiniela, vamos a reiterar los 20 premios del sorteo que acaba de finalizar para aquellos que llegaron tarde. Bueno, aquí va. Estos son los 20 premios de hoy, del primero al décimo. 094, 094 el cementerio. 3, 1, 2. 312 el soldado. 2. 2, 2, 222, el loco. 9, 8, 7, 987, los piojos. 5, 2, 8, 528, el cerro. 2, 9, 1, 291, el excusado. 0, 2, 7, 0, 27, el peine. 057 057 el jorobado. 431 431 la luz. 333 300

333 Cristo, del 11º al 20º, 1, 5, 2, 152, madre e hijo, 4, 6, 9, 469, los vicios, 2, 3, 7, 237, el eucaliptus, 9, 8, 7, 987, los piojos, 6, 2, 8, 628, el cerro, 9, 5, 7, 957, el jorobado, 6, 1, 4, 614, el borracho, 0, 5, 8, 058, el ahogado, 2, 6, 6, 266, las lombrices, y vigésimo y último, 406, el perro. Por repetición, se sortearon para el juego de la tómbola los números 32, 35 y 46.

De esta manera, amigas, amigos, ponemos punto final a esta edición del Club de la Quiniela de día lunes. A todos gracias por vuestra atención. Nos reencontramos mañana a las 14:30 aquí en el 89.9 del dial FM La Bruja en sintonía comunitaria. A todos muchas gracias. Que tengan un buen día.

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Gracias, gracias, muchas gracias. Seguimos con el siguiente conjunto musical que sin duda alguna se va a meter en el corazón de nuestra juventud. Ellos son Joe y sus Belanes.

0: plato fuerte del programa, no hace falta que la presente, pero la voy a presentar igual.
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0: Muchas gracias, muchas gracias. El chico, el amigo del Circo Romano José de Palo, tengo acá. Che, loco, ya se está terminando, esto es un garrón. El amigo del Kingbox, mira, que sea, se pelea con la... Vamos a cantar una canción todos juntos. Como si no hubiésemos cantado, ¿no?
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¿Estás José? ¿Estás Jorge?

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¿Cómo iba a ver hasta esta banda hace unos cuantos años a los pubs? Quizás recuerde, y en los piratas también, en el Nunca Ser Pirata anda esta persona.

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